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Melodía símbolo, melodrama y tragedia. Orgasmo ideológico del barbarismo a la teoría. Político disléxico en parodia onírica. Tiranía fantasma. Dilema megalómano de un metabolismo retórico.

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Lanzamos una línea hacia el este. Llegamos a otra barra. La barra de Baliza. La geografía es otra.

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